0: y Bernardo.
1: Los Mitnick eran humildes. El papá era zapatero, la mamá ama de casa. En ese hogar no había lujos, pero nunca faltaron los discos. Gardel, Rosita Quiroga, Francisco Canaro, sonaban constantemente. La madre, además, cantaba en la casa.

Hasta mañana estamos hablando de la paritaria de los estatales pampeanos. También en la portada del diario de La Pampa denuncian que vuelcan efluentes locales sobre el acuífero en General Hacha. Es esta noticia.

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0: 9 de la mañana, 10 minutos. Tremenda la neblina que hay en estos momentos en la ciudad de Buenos Aires. Totalmente nublado y en los accesos y en las autopistas no se ve absolutamente nada. Muchos choques en los accesos. Así que mucha precaución para la gente que viene ingresando a la ciudad. Y aún acá en la ciudad ha cubierto prácticamente toda la ciudad en este momento la neblina. Así que
1: mucho cuidado.
0: Mucha precaución. Estoy recibiendo de nuestra compañera Marina Hermoso, que trabaja en la web de C5N, que siempre me manda información, realmente muchas gracias. Algo insólito que ocurrió, que esto siga ocurriendo, bueno, no debería sorprenderme, pero digo, también hay que estar atento. La información dice que el 11º torneo nacional homenaje a los rugbyers desaparecidos, previsto para los días 16 y 17 de agosto del 2026 en el Bajo Hondo Rugby Club de San Miguel de Tucumán, fue suspendido. La cancelación ocurrió luego de que clubes locales, es decir, clubes de Tucumán, decidieran no participar por cuestionar el uso de la palabra desaparecidos en la convocatoria. Motivos de la suspensión, dice la información, retiros de clubes locales, varios equipos tucumanos se bajaron del certamen tras recibir presiones o pedidos para remover la palabra desaparecidos del material de difusión. Es tremendo realmente esto, ¿eh? Esto es repudiable. Y más en Tucumán, ¿no? Donde, bueno, me acota que el hijo del genocida Bussi, Ricardo Bussi, que sigue dando vueltas, lo sigue votando la gente, hay que decir, es el presidente de la Comisión de Deportes de la Legislatura de Tucumán. Tremendo, increíble que esto ocurra todavía en la Argentina de hoy. Y a 50 años, por eso, todos los días les digo, memoria activa, no olvidar, porque todavía están entre nosotros, ahí, calladitos, agazapados. Forman parte de la derecha que gobierna. Ahí reivindican la peor dictadura y, fíjense, censuran la palabra desaparecidos. Censuran la palabra desaparecidos.
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0: ¡Bravo, Catalina! ¡Bravo, bravo! ¡Vamos, vamos! Pero muy bien.
1: Hoy venimos con un montón de regalos.
4: Vamos, me gusta eso.
1: Hay que felicitar este programa que tiene todas las primicias.
0: Gracias.
1: La verdad, a todos.
0: Gracias. Gracias a nuevos oyentes que se sumaron ayer, algunos colegas que nos escuchaban por primera vez ayer y que, como vos, Catalina, se sorprendían y decía, ¿qué notas ayer, Evo Morales? Sí. La del atentado, no dieron respiro. Bueno, pero esto es todos los días, Mañana Silvestre.
1: Bueno, pero hay días que brillan un poquito más.
0: Sí, bueno, gracias. Gracias, gracias.
1: Bueno, les quería decir que hay regalo doble importante, porque tenemos dos pares de entradas para ver La Odisea, la película de Christopher Nolan, protagonizada por Matt Damon.
4: Me encanta.
1: Tienen que venir a retirar el cuponcito y eligen ustedes el cine. ¿Y a dónde hay que llamar, Vale?
4: Tienen que llamar al 11-23-660-710. Vienen a buscar el cupón.
0: Ah, pero tienen que venir.
1: Tienen que venir a buscar el cupón, bueno, pero después eligen cine.
0: Sí, está bien, pero si alguien anda por la zona de Urarte y Nicaragua y se quieren venir ya, y Catalina se los da en mano y la quieren conocer a Catalina. Y sacarse una foto con Catalina.
1: Sí,
0: y bueno, ya vienen.
1: Pero tenemos más. Tenemos más, porque tenemos también tres pares de entradas para ver una reposición, que es una animación de alguien tan famoso como Hayao Miyazaki, que es el animador más importante del mundo, diría yo, que desde los estudios Ghibli, una especie de avanzada con un dibujo absolutamente único, y en este caso se llama Mi Amigo Totoro, que es una especie de ser de la naturaleza que defiende el bosque y que se relaciona con dos nenas que van con su papá cerca de donde la mamá está haciendo un tratamiento para recuperarse. No hay villanos, hay mucho encanto, hay mucha protección hacia el bosque.
4: Es una maravilla.
1: Y les quiero contar que esos tres pares de entradas van a ir acompañados de regalitos.
4: ¿En serio?
1: De merchandising.
4: ¡Ay, me encanta!
1: ¿A dónde tienen que llamar, por
4: favor,
1: Valeria?
4: Al 11-23-66-0710. Mi Amigo Totoro es un clásico del estudio Ghibli. Precioso.
1: Bueno, tienen La Odisea, que es un programón. Y esto que es...
4: ¿Qué más quieren, Catalina? Olvídate.
1: No sé qué más quieren. Laura, las recomendaciones.
4: Vamos.
1: Empezamos por una película muy particular. Acá lo gracioso es que Adam Sandler, el famoso Adam Sandler, tiene una productora. ¿Y él a quién produce? A sus hijas y a su mujer. Pero lo hace con razón, no es solamente un nepotismo. Es que son gente talentosa. En este caso, la película se llama No se desea buena suerte, que tiene que ver con el mundo del espectáculo. Viste que el mundo del espectáculo en Estados Unidos dice rompete una pierna para que ocurra exactamente lo contrario. Y acá se dice merde en francés, porque en una época, cuando la gente llegaba con carruajes, claro, si había mucho carruaje, había mucha bosta en el piso, significaba que era un éxito.
0: Claro.
1: Bueno, todo eso.
0: Y si pisabas caca, claro, también.
1: También, sí. Pero lo cierto es que en esta película es lo que se llama... esas películas de crecimiento, ¿no? Entonces es una nena que en el colegio quiere participar de una comedia musical, pero a su vez tiene que cuidar a la mamá, que está enferma de cáncer, vienen los abuelos, tiene un noviecito, pero tiene mucho encanto, tiene mucha verdad esta comedia romántica. Así que se las recomendamos y está en Netflix. La otra cosa que le recomendamos de Netflix es una miniserie muy feminista que se llama Mi Brillante Carrera. A ver, esto pertenece a un clásico de la literatura australiana. Esto está producido en Australia. Mira. Miles Frankin es la autora. Está muy aggiornada y es la historia de una mujer a principios del siglo XX que el único camino para poder progresar es encontrar un buen partido y casarse. En este caso con más presión porque la mamá desea que su hija mayor se case para poder saldar las deudas que tiene el papá de la familia, que son muchas y están por perder la casa. Entonces hay todavía más presión. Y esta mujer lo único que quiere es escribir. Y tiene una abuela que se supone que la va a pulir y la va a convencer, y por supuesto ella es la eterna rebelde. Es realmente una delicia y además tiene lo que se llama poner música moderna, anacronismos. Por ejemplo, tiene canciones de Rod Stewart, tiene rock australiano, ambientada principios del siglo, pero con rock de esta época.
4: ¿Cómo se llama?
1: Se llama Mi Brillante Carrera, no confundir con la italiana, ¿eh? Ah. Así que se llama Mi Brillante Carrera. Después hay una película, eso es en Netflix. Ajá. Hay una película maravillosa, esta voz te va a encantar, Gato. Se llama
0: Señora, escucho.
1: Song Sing Blue.
0: Anoto.
1: HBO. Esta es la historia.
0: Blue.
1: Claro, porque es de Neil Diamond,
0: ¿Esto es?
1: Esto es.
0: Mira, Catalina, te musicalizo y todo.
1: ¿Quién?
0: Por favor.
1: Nadie. Dios mío. Único.
0: Blue.
1: Claro, esa es la canción. ¿Qué pasa con esta película? Es un homenaje a aquella gente que hacen las bandas tributo, que cantan en cantinas, que no llegan a ser famosos, pero que se mueren por ser parte del espectáculo. Y en este caso es un mecánico y una peluquera que se unen para armar un espectáculo que tiene que ver con las canciones de Neil Diamond y que tienen éxito dentro de todo, y es una historia real, muy melodramática. Hay que agarrar los pañuelos porque hay momentos que son terribles, pero hay mucha música y aparte mira quiénes son los protagonistas. Hugh Jackman y Kate Hudson. Sí. Una maravilla, te puedo asegurar, maravilla.
0: Ya hay que anotársela
1: en
0: está?
1: HBO.
0: HBO, bien.
1: Listo. Seguimos, pero seguimos con música, con otra cosa de HBO, que se llama The Coral, el coro. Ajá. Esta es de época, y es de la época de la Primera Guerra Mundial, cuando ya estaba terminando, cuando ya la gente veía que los que venían del frente, recuerden que era que fue la guerra de las trincheras, la gente venía muy mutilada del frente, ya el espíritu patriótico estaba por el suelo, y en un pueblo que es ficticio, hay un coro. Y la gente se aferra a ese coro y se aferra a la música, como vos decís siempre, Gato, como única esperanza de pasarlo un poco mejor.
4: Mira.
1: Por supuesto que se quedan sin gente, porque la gente entre los 18 y los 48 años está movilizada. O sea, tienen gente muy joven o gente grande.
4: Claro.
1: Y tienen un señor inglés que estuvo viviendo en Alemania, que es sospechoso precisamente por eso, que lo tratan muy mal, y que es Ralph Fiennes, el director del coro. También es muy... por momentos graciosa, sí, por momentos muy tierna, así que vale la pena también verla, ¿eh? Actores maravillosos. Sí. Y ahora viene una recomendación para Flow, ¿dónde? En HBO también.
4: El coro.
1: Violeta como el mar se llama esta, Violeta, esta serie.
4: Mira.
1: Tiene dos temporadas, o sea que acá tenés una cantidad de capítulos importantes.
0: Ya
1: son
0: no
1: 21
0: gustó.
1: Capítulos, no, pero mira esto.
4: A ver.
1: La historia de una chica que es una periodista que viene de Francia a un pueblo natal, que es nada menos que a Palermo, para buscar a su papá. Ella sufre de una enfermedad que se llama sinestesia, que es cuando relacionas a la gente o los hechos con un color, y ella no conoce a su papá y quiere saber sobre esta enfermedad degenerativa. No solamente quiere conocer su origen, sino también cómo evolucionó en su padre esa herencia. Se encuentra con un galán que es el... Empieza a ser policiales. Se encuentra con el actor turco que hizo de Sandokan, señor alto, fornido y bello.
4: Divino.
1: Si los hay.
4: Divino.
1: Que se llama Can Yaman.
4: Ajá.
1: Y entre los dos hay toda una cosa así como muy de chispa erótica. Ella lo rechaza, pero entre los dos investigan. En cada capítulo un caso policial. Así que ahí te la bancás.
0: Ah,
1: y cada capítulo tiene un color.
0: Ah, bien.
1: Atención,
0: bueno.
1: Esto lo pueden ver en Flow.
0: Bueno.
1: También en Flow, acá viene una película de la cual regalamos entradas, y les hablé, que se llama El Afinador, que es un señor que tiene oído absoluto y que por eso es captado. No solamente afina piano, sino que es captado por un mafioso que le hace abrir cajas fuertes, porque con ese oído... escucha la diferencia cuando la ruedita va girando. Mirá. De dónde está la clave.
0: No.
1: Eso parece muy gracioso, al principio gracioso, después se va oscureciendo, oscureciendo. Leo Woodwall es el protagonista, que aparte sufre de hiperacusia, siempre anda con auriculares como nosotros, pero en la vida. Y Dustin Hoffman tiene un papel especial.
4: Qué bueno.
1: Está buena porque empieza como una comedia graciosa, después es un policial y después es bastante oscuro todo lo que pasa.
4: Bueno.
1: Interesante, muy interesante. Esto también lo encontramos en Flow.
4: Flow.
1: Otra película difícil de autor, les aclaro, es Yorgo Lanthimos. Este señor es un griego que no hace películas fáciles, hace películas complicadas, pero muy interesantes. En este caso se llama Bugonia y es la historia de un hombre absolutamente loco con las teorías conspirativas de que vienen los extraterrestres a destruirnos y que decide secuestrar a una CEO, a una super ejecutiva de una empresa farmacéutica, porque dice que ella es la líder de estos extraterrestres que vienen a destruirnos. Todo parece un delirio hasta que ella confiesa y te deja plantada la duda si algo de esa teoría loca es verdad o no. Pero él lo que hace es una investigación sobre la gente absolutamente alienada con las teorías conspirativas. Mira. Muy interesante.
4: Está lleno.
1: Porque además complica...
0: ¿La viste? Gonzalo dice muy buena nuestro productor.
1: Me parece muy bien. Complica y, digamos, compara lo que es este señor con su locura, más esta ejecutiva que no tiene ningún rastro de piedad y toma decisiones absolutamente económicas que no tienen rastro tampoco de tener algo de humano. Así que es muy interesante la película.
0: ¿Cómo se llama?
1: Bugonia.
0: ¿Cómo?
1: Bugonia.
0: Bugonia.
1: Bugonia. Bugonia.
0: Porque
1: y
0: no alcanzo a ver.
1: En HBO.
0: Vale.
1: Está en HBO. Así que ahí la encontrás. Después en Prime hay una película argentina que les quiero recomendar que se llama El Beso de Judas. El director es debutante, se llama Martin Murphy, y en realidad complica una historia sencilla. Es una mujer secuestrada con su hija que la matan, ese es el hecho. Y después hay un señor que va matando gente que no se sabe por qué. Y todo está compaginado de tal manera que es como un rompecabezas que hasta el final no podés adivinar qué es lo que realmente pasó.
4: ¡Qué mezcla de actores!
1: Es una mezcla de actores, exacto. Está Damián de Santo, Campi, Alfredo Casero, Freddy Villarreal y Gustavo Lupis. Rarísimo, pero entretenida.
4: ¿Mirá?
1: Es entretenida,
4: ¿mirá?
1: No es una gran película, pero es entretenida. Bueno. Atención. Y acá viene también, esta vez en Flow, una serie preciosa, que es una serie criminal canadiense, con un misterio muy encantador y un romance. Tiene todo. está basado en unas novelas muy famosas de L.R. Wright y es la historia de un inspector recién llegado a una isla que conoce a la bibliotecaria, una mujer que lo inquieta y lo atrae. Y también van resolviendo casos porque aparecen cadáveres bastante seguidos. Es una producción canadiense filmada en Gibbon, en la Columbia Británica, y eso lo encontramos en
4: ¿Cómo se llama?
1: Se llama Murder in a Small Town, asesino en un pequeño pueblo. Esa sería la traducción literal, así que me parece muy, muy interesante de ver. La otra posibilidad es en Netflix. Esta es una película muy particular porque está basada en un caso que conmovió a la sociedad mexicana. Se llama Un hijo propio. Ajá. Es la historia de una mujer que pierde varios embarazos y en un momento dado empieza a engordar de peso y a simular un embarazo. Aumenta 30 kilos para decir, para mostrarle a la gente que está embarazada. Ay, ay, ay. Trabaja en una clínica y cuando llega el tiempo que se supone que tiene que parir,
0: ¿qué hace?
1: Secuestra un bebé.
0: Roba un bebé.
1: Roba un bebé y se lo lleva en una bolsa de regalo. El argumento de ella es que hizo un arreglo con la madre que no lo podía mantener. La madre dice otra cosa. Claro. Fue un caso tremendo.
4: Ah, ¿es real?
1: ¿Qué hace? Claro, es un caso real.
4: Me muero.
1: ¿Qué hace la directora chilena Maite Alberti? Algo muy particular. Lo toma, muestra tres cosas. Es el documental con los testimonios y también hay partes actuadas. Y las partes actuadas y el detrás de escena tienen como un toque de cuento de hadas, porque en la cabeza de esa mujer existía una realidad que ella se armó.
0: Claro.
1: Ella se armó, aparte de una mujer alterada que nunca tuvo contención cuando perdió a sus hijos, nunca
4: problemas mentales
1: graves. Y entonces hace como una especie de cuento de hadas de un caso real que fue tratado por la prensa amarilla de una manera escandalosa, pero igual es terrible el caso.
4: ¿En México pasó esto?
1: Esto pasó en México. Mira. Pero la directora es chilena.
4: Eso te
1: hizo el topo.
4: La película El topo me encantó, ya vamos a hablar de eso.
1: Sí. Y ahora les quiero contar que también en Netflix hay una joyita que la hizo Ridley Scott que se llama Robin Hood. ¿Por qué les traigo esto? Porque esta semana se estrena en los cines una película que habla de la decadencia de Robin Hood, que está protagonizada por Hugh Jackman, y que en realidad cuenta la verdad de Robin Hood, que en realidad él robaba, pero no le daba a los pobres. Parece que era un forajido que después inventaron que le daba a los pobres. En este caso, eso es en el cine en esta semana, pero en esta película lo que hizo Russell Crowe para no caer en una leyenda de la que se tiene muchas dudas es hacer una precuela. Entonces lo que hace con Russell Crowe es que él viene de las cruzadas, llega a Nottingham ocupando una personalidad que no es la suya y que lo que hace es tratar de salvar y de discutir con una mujer que es Lady Marion, que es un poco como el núcleo romántico de la película, arma su banda y habla de un peligro francés nunca comprobado de que querían invadir Inglaterra. Quiero decir, hace como una precuela del Robin Hood clásico del cine. Interesante. Y es la misma dupla del Gladiador.
0: Claro, eso te iba a decir.
4: Robin Hood,
0: a mí me encanta.
1: Interesante con esto.
0: Me encantan todas las de Robin Hood.
1: Sí. Bueno, esta te va a gustar.
0: Me encantan todas, todas.
1: Russell Crowe es maravillosa.
4: Sí. ¿Dónde la encuentro esta?
1: Esto lo encontrás en Netflix.
4: Netflix.
1: También hay una cosa muy curiosa, una película que se llama Una vida privada, con Jodie Foster actuando en francés. Ella habla francés a la perfección. Y esta es como una especie de comedia loca, que la encontrás en HBO, de una psicóloga que va perdiendo clientes, algunos porque se tratan con una señora que hipnotiza, que parece que resuelve todo mucho más rápido que ella. Y entonces cuando descubre que hay una clienta que dejó de venir y que murió, empieza a sospechar que la mató el marido. Y como no puede probarlo y no tiene demasiada ayuda, va a la hipnotizadora que la traslada a la época de la ocupación nazi en Francia. Y entonces hay toda una explicación de qué es lo que pasó y qué es lo que va a descubrir. Es media delirante, pero muy agradable.
0: Bueno, a mí
1: muy
0: me encanta
1: ella. Jodie Foster
0: me encanta.
1: Bueno, creo que hasta acá llegó mi amor.
0: ¿Y dónde está Una vida loca?
1: Una vida privada. En
0: una
1: HBO
0: vida privada,
1: también.
0: HBO.
1: Tenés mucho en HBO esta semana.
0: Sí, sí.
1: Bueno,
0: sí.
1: Me quedaron algunas, pero irán para la semana que viene.
0: Y una, si querés, una más.
1: Una
0: y no
1: más.
0: Podemos más. Del cine, me dijeron que Superman está excelente.
1: como Superman.
0: Superman no está ahora.
1: No,
0: en
1: el Hombre Araña.
0: El Hombre Araña.
1: Ah, me cambiaste de héroe.
0: Bueno, estamos ahí. El Hombre Araña dice
1: que está muy buena.
0: El Hombre
1: Araña está muy buena. Está dijeron, muy buena. ¿No? Yo me divertí mucho con sí. El Hombre Araña. A mí me divierte igual, los sí. personajes. Estaba un poco cansada de los personajes y de sus trucos, claro. Pero en este caso como que volvieron un poco a dejarse de tener aventuras intergalácticas y volvieron a la Tierra, cosa que favoreció. Ah,
0: bueno. Y la serie, bueno, de Moria, que ya hablamos mucho el jueves pasado, todo
1: no
0: lo que recomendaste.
1: No hay persona que no hable, ¿viste?, de la serie de Moria. Vas a cualquier lado.

0: están hablando de la serie de Moria. Ha ganado gente que no miraba series, digamos. Es una cosa muy increíble. Ella está muy contenta. Tuvo su cumpleaños muy privado.
1: Muy privado.
0: Todo a lo contrario de su serie y de su vida. Bueno, te doy una más.
2: A ver. Dale.
0: Viste que en Netflix hay una miniserie que se llama Vuelo Panam 103, que, que fue un desastre terrible, nunca se descubrió exactamente qué ocurrió. Y hay en Prime otra miniserie con Colin Firth, esta es toda ficción, que se llama Lockerbie, y que es la lucha de un padre, que es padre de una chica que muere en ese avión, que logra hasta entrevistarse con Saddam, Hussein, porque en esa época se miraba hacia él como el atentado, y que nunca baja los brazos.
3: La empecé a ver.
0: Maravillosa.
3: Maravillosa. El actor es un fenómeno.
0: Colin Firth es maravilloso.
3: Es una cosa increíble.
0: Colin Firth es maravilloso.
3: Le compras todo, ¿eh? Todo,
0: le compro todo. Bueno,
1: y me es muy larga.
0: No, es una película.
1: Ah, es película.
0: Cinco capítulos. No,
3: serie.
0: Es serie. Pero hay otra película con este mismo actor, ya me meto y exagero, que se llama El arma del engaño, que es algo que ocurrió en la Segunda Guerra Mundial cuando consiguieron un cadáver, le pusieron unos documentos falsos para engañar a los alemanes de que el desembarco iba a ser por Italia y les hacían creer que iba a ser un desembarco en Grecia. Y esto es un hecho real. Consiguieron el cadáver que no se tenía que descomponer. Hicieron toda una cosa de inteligencia. Y ahí saben quién era del equipo. Ian Fleming, que después iba a escribir toda la serie de James Bond. Y ahora sí me callo, gato, me voy.
1: Bueno, excelente todo, ¿eh? Acá me dice Dugan, viste que no perdona nada. Viste que Dugan sabe
0: ¿Me
1: todo.
0: ¿Me está criticando?
1: Sí, te criticó. Dice que no es Saddam Hussein, que es Gaddafi.
0: Es Gaddafi, tiene razón.
1: Bueno.
0: Tiene razón.
1: Tiene razón Dugan.
0: Tiene razón Dugan, ¿no? Tenés razón, gracias.
1: Siempre Dugan tiene razón.
0: Siempre tiene razón.
1: Siempre Dugan, hay que darle la razón. Hay que darle la razón,
0: bueno,
1: sí, pero si no...
0: Hay que dar, bueno, pero en este caso
3: es que
0: tiene
3: la razón.
0: Tiene razón,
3: es que el corazón no entiende. No era así.
1: Bueno, 9:30.
0: Me equivoqué de líder.
1: Gracias, Catalina. ¡Bravo! ¡Bravo, Catalina!
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5: 9 de la mañana, 33 minutos, la temperatura en Buenos Aires, 9 grados, 8 décimas.
6: Llegan los funcionarios de gobierno al encuentro 2026 del Consejo de las Américas.
5: Desde allí trabaja Gabriel Sanfilippo.
7: El jefe de ONT, Diego Santilli, fue consultado acerca de los avances en materia de reforma política, reforma electoral. Y esto decía cuando ingresaba al Hotel Alvear.
8: Estamos bien, estamos trabajando, hay propuestas de diferentes sectores. Peteco tiene una propuesta que es del radicalismo. Está la propuesta que puso arriba de la mesa el gobierno nacional, así que ahí vemos. El concepto, yo quiero que seamos claros. El presidente sostiene, de antes de ser presidente, que la gente no puede votar 6 veces, que el costo de una PASO es altísima, 250 millones de dólares, que la sociedad vive, o bueno, ustedes lo ven en los medios de comunicación, 90 días de ese año electoral, donde el espacio se dio a los partidos políticos, apaga los medios o apaga la televisión, y eso es lo que queremos cambiar. Y después está la reforma en materia de los partidos políticos, que es la que estamos conversando.
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6: A último momento, el ministro de Economía canceló su presencia y en su reemplazo llegó el viceministro José Luis Daza, quien no dialogó con la prensa.
5: El gobierno convocó al Consejo del Salario para definir un nuevo salario mínimo.
6: El encuentro será el próximo viernes 28 de agosto y se discutirán, además del ingreso, las prestaciones por desempleo.
5: Actualmente, el salario mínimo establecido es de 376.600 pesos y el subsidio mensual por desempleo tiene una base de 188.300 pesos.
6: El tren Sarmiento amplía el servicio diferencial y ahora circulará de lunes a viernes.
5: Debido a la buena respuesta de los pasajeros, se suman servicio los días martes y jueves.
6: Las formaciones cuentan con asientos reclinables, climatización, baños y kiosco a bordo.
5: El boleto tiene un valor de 2.600 pesos por tramo, tanto para viajar entre 11 y Aedo como entre 11 y Moreno.
6: Por la baja visibilidad, está cerrado el Aeropuerto Internacional de Ezeiza para arribos y despegues.
5: Desde Aeropuertos Argentina confirmaron el cierre por las condiciones climáticas e indicaron que debieron desviar 2 vuelos provenientes de Brasil y República Dominicana al Aeroparque Jorge Newbery, que sí está operativo.
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2: Continúa el colapso en la autopista Buenos Aires, en La Plata, entre Berazategui y Wilde. Esto se debe a un choque ocurrido más temprano con tres personas heridas entre un auto y un camión. El paso continúa interrumpido, el desvío sigue por la banquina y hay 15 kilómetros de demora. Además, por el choque en autopista 25 de mayo, sigue saturada la Perito Moreno desde el acceso este a la altura de Ciudadela. Hay demora en Panamericana en dirección a Capital, en la zona de Martínez y Vicente López. Está lenta la General Paz en la zona de Liniers y Villa Devoto en ambos sentidos, pero desde Avenida San Martín hasta la Avenida Lugones con marcha a paso de hombre. Además, importante demora en autopista de Lepiane en toda su extensión, sentido centro porteño. El ferrocarril Belgrano Sur, ramal González Catán, está operando con retraso. Central de Tránsito 710, Cristian Romero.
6: Para esta jornada en la ciudad de Buenos Aires, el pronóstico anticipa cielo nublado y una máxima de 17 grados.
5: Cielo cubierto con neblinas, la temperatura 9 grados 8 décimas, humedad 97%.
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29: Acabo de escuchar que
0: el ministro Caputo pasó a deshuello los ferrocarriles. Seguramente algún amiguito de él se va a hacer cargo porque está entregando todo a los amigos de él. Espero que no sean los Neus de nuevo. Entregaron Tecnópolis a Xavier, a los Xavier. Cada día que pasa, cada vez es más el atropello y la entrega de nuestro país.
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37: Estoy contento porque las noticias me ponen contento. Así que en el país de los dólares, donde los dólares sobran, donde todos vivimos con dólares, ahora sale un billete nuevo que se llama Los Chachos. Arrancó en La Rioja. Después que va a venir para Buenos Aires, ¿cómo es la cosa? ¿Cómo estamos creciendo? Los Chachos.
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2: Sorry, baby.
3: Leticia Brettici, yo creo que fue de las primeras que empezó como actriz a hacer canto. No lo hizo mucho tiempo. Después vino Soledad Villamil, Inés Esteves, Julieta Díaz, la ex Ben Pimenta. Pero Leticia, yo creo que cuando estaba con Faena o eso, cantaba.
4: Por favor, mencioná y recordá que todo lo que está pasando con YPF, primero es por la estatización de Axel y Cristina, que la volvieron a hacer de Argentina. Eso es importantísimo, fundamental. Y en segundo lugar, Vaca Muerta empezó también durante los gobiernos del peronismo.
5: Pablo, ¿qué pasa en River? Como un técnico, yo lo banco al Chacho. Me gusta, él me cae bien, pero ¿cómo se va a pelear con un jugador, con Borré? Y después Martínez Cuarta tiró un centro al contrario. Una cosa, Fausto Vera tiró un cambio de frente y la tiró afuera. ¿Qué pasa en River?

0: equipo argentino en semifinales. Por otro lado, gol de Lionel Messi en el empate final del Inter de Miami, 2-2, festejó mirando al cielo y volvió al gol después de lo que fue, claro, el fallecimiento de su padre.
1: Gracias, Diego. Me voy con Quique Cano. Hola, Quique, señor, ¿cómo va ahí?
2: Muy bien, ¿qué tal? ¿Cómo estás? Muy buena mañana.